es tu hora. Las 8:31. 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

0: 9:02.
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0: tu hora. Las 9:30. 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

0: Es tu hora. Las 10 y 2 minutos.
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0: tu hora, las 10 y 31 minutos. 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

0: 11 y un minuto.
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0: tu hora, las 11 y 30 minutos. 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

0: 12:01. 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

0: Es tu hora. Las 12:34.
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0: tu hora. La una y un minuto.
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0: 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Es tu hora. La 1:30.
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0: es tu hora. Las 2:02.
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2: Cuando el eje de la Tierra inclina al máximo el polo norte hacia el sol, los días son los más largos del año. E incluso en algunas regiones sencillamente no oscurece. Y desde hace miles de años, las diferentes culturas lo celebran como el mejor momento para cosechar hierbas medicinales o también para casarse, asegurando así la fertilidad de la mujer. Los países del norte de Europa, que pasan largos meses en la oscuridad y el frío, celebran con grandes hogueras la llegada del calor y la luz. En Suecia, la gente se reúne para bailar danzas folclóricas, escuchar leyendas y fábulas tradicionales y comer platos típicos acompañados de las bebidas correspondientes. En el Reino Unido, las historias del solsticio hablan de hadas, magos y criaturas místicas. Actualmente, llegan miles de personas a Stonehenge, el círculo de rocas druida, para ver cómo al amanecer el sol calza perfectamente con una de ellas, la llamada Hillstone. Para ello acampan días antes en el lugar y se visten con ropas celtas. El fuego también inspira la celebración en España. En distintas regiones del país encienden hogueras y se bañan además en un río, un lago o en el mar para que el agua les traiga salud. Cabe mencionar también las hogueras de San Juan en Alicante, donde encienden grandes figuras de cartón y madera que representan a los personajes del momento, políticos, por ejemplo. En Islandia, en su capital Reykjavik, celebran uno de los más importantes festivales de música electrónica del mundo, el Secret Solstice Festival, que dura 72 horas de luz, pues en esa fecha sencillamente no hay noche. También organizan una fiesta en Langjökull, el segundo glaciar más grande de Europa, donde el sonido y las luces brillan en medio del hielo. En Alaska, el Festival de Sol de Medianoche de Anchorage ofrece música en vivo y competencias deportivas, mientras que en Fairbanks asisten a un partido de béisbol que terminan cantando en coro el himno del estado, el Alaska Flag Song. En Canadá, la diversidad cultural se expresa en un festival de 3 días, con platos típicos, trajes tradicionales y eventos culturales. Por razones paganas, religiosas, para celebrar la fertilidad o la proyección de la agricultura, la humanidad ha observado desde siempre la naturaleza y ha celebrado su magnificencia. Esta máquina del tiempo se pregunta a veces, ¿qué pasó? Que este respeto se ha perdido.
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0: tu hora. Las 2:30. 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

0: tu hora. Las 3.
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0: 3:33.
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0: tu hora. Las 4 y 2 minutos.
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4:30. 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

0: es tu hora. Las 5 y un minuto.
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0: Es tu hora. Las 5:33.
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0: Las 6:03.

0: tu hora. Las 6:31.
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1: Las 6:36.

0: las 6:47. 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
1: Es tu hora. Las 7 en punto. 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

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Las 7 y 10 minutos. 1990s, we gonna bring the stars of 45. 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
1: Las 7 y 14 minutos.
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0: tu hora. Las 7:32.
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4: Las 7:34.
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0: las 7:43.
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0: las 7:43.

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1: Las 7:48.

0: 8:02.
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4: 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Las 8:05.

las 8 y 28 minutos. 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Las 8 y 28 minutos.

0: tu hora. Las 8 y 32 minutos. 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
2: Las 8:33.
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0: Las 8 y 56 minutos.
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0: Las 8 y 56 minutos.

0: 9 en punto.
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1: El Ganesh Chaturthi es una gran fiesta de cumpleaños que comienza el cuarto día del mes de Bhadrapada, según el calendario lunar de los hindúes. Es decir, tiene lugar entre fines de agosto y principios de septiembre. Son 10 días de celebraciones, tanto en las casas como en las calles. Y el festejado es Ganesh, dios de la prosperidad y la sabiduría, representado por una figura humana con cabeza de elefante. Cuenta la leyenda que Parvati, diosa de la energía creadora del universo material, se sentía muy sola, pues su marido Shiva, el dios hindú que representa la fuerza de lo sobrenatural y la destrucción, salía a menudo de viaje para meditar. Con su poder creador, Parvati le dio vida a un hijo, Ganesh. Él asumió muy seriamente la tarea de cuidar a su madre. Y un día, mientras la diosa tomaba un baño, volvió Shiva de su viaje. Ganesh no lo conocía, así que no lo dejó pasar. El dios enfureció y su impulso destructor lo llevó a cortarle la cabeza al niño. Al ver lo que había ocurrido, Parvati se llenó de pena, de ira y oscuridad, poderes también destructivos. Shiva entonces mandó buscar la cabeza del primer ser vivo que encontraran. Este fue un elefante. El dios le puso la cabeza de elefante al cuerpo de Ganesh, le devolvió la vida y Parvati volvió a ser feliz. Esta máquina del tiempo agrega otra leyenda para asociar a Ganesh con la sabiduría. Estaban los dioses con sus hijos, Ganesh y Kartikeya, cuando pasó a verlos un viajero sabio, conocido por poner a prueba a los dioses. Narada, que así se llamaba, sacó de su bolso un mango, una fruta que entregaba el conocimiento supremo a quien la comiera. Pero esta fruta tenía una condición: solo podía comerla uno. Los niños fueron retados a una competencia. Debían dar 3 veces la vuelta al mundo y quien llegara primero recibiría de premio la fruta. Sin pensarlo 2 veces, Kartikeya partió de viaje montado en su pavo real. Ganesh miró su voluminoso cuerpo, miró al ratón que le hacía de transporte y pensó. Después de un tiempo se movió tranquilamente, rodeó a sus padres 3 veces y explicó: para mí, ustedes son el universo entero. Ustedes contienen el mundo y todo aquello que lo rodea. De más está decir quién ganó el premio. Esas y muchas otras historias hablan de Ganesh, el dios hindú de la sabiduría y la prosperidad, y su cumpleaños reúne cada año a los hindúes en una fiesta sin igual, en la India como en todo el mundo. Miles de estatuillas de barro que representan al dios son confeccionadas y depositadas sobre altares, ungidas con una pasta de sándalo y acompañadas de flores y bellas decoraciones. La celebración comienza con una ceremonia que llama a estas figuras a la vida y se cantan himnos de textos sagrados para expresar devoción al dios Ganesh. Durante esos días, los hindúes visitan los templos, hacen ofrendas, organizan actividades culturales y también donaciones para los más necesitados. Como es una fiesta de cumpleaños, no pueden faltar los dulces, específicamente los preferidos de Ganesh, los mudaks, hechos básicamente con pasta de coco y azúcar envueltos en harina de arroz. Hay más versiones, como pasta de sésamo, guamapolas, en fin. El día 11 es el día de la procesión. Acompañadas de cantos, tambores, danzas y colores, las estatuas son llevadas hasta el agua, donde tanto festejado como festejantes se sumergen en un baño purificador. Ganesh se llevará consigo la mala fortuna de los humanos hasta que vuelva a la vida otra vez, el próximo año, en su cumpleaños.
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3: Las 10 de la mañana y 4 minutos.
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¿Cómo están? Bienvenidos. Saludamos a todos. Había partido la música. Ya dije, anda, parte, porque me ocurrió lo mismo que ayer. Estaba muy lento el tema de los autos. Así que, eso. Pero ya estamos acá en este viernes, donde el cuerpo lo sabe que estamos llegando a fin de semana. Donde ha estado lloviendo. En este momento no, pero ha estado lloviendo durante las últimas horas de manera intermitente. Está húmedo, pero aquí estamos nosotros para acompañarte. ¿Qué quería contarte? Sí, tengo varias cosas. Hoy está Bonnie Tyler con problemas de salud. Esta icónica mujer de la década del 80, que tiene un par de temas que la han inmortalizado hasta el día de hoy como un referente del sonido ochentero. Ya vamos a hablar de ello y más. También automáticamente ya tengo puesta el agua, así que voy a ir por mi café. Son las 10 de la mañana con 18 minutos y nosotros estamos haciendo esta conexión sónica con música muy noventera, que era lo necesario para partir el día de hoy con harta energía, porque seguramente más de alguien tiene algo que celebrar. Nosotros vamos a celebrar San Viernes. Para todos y todas, seguimos haciendo la conexión.

0: Bueno, vamos a hablar de Bonnie Tyler, como les decía, la cantante británica, estrella de los años 80, conocida por su éxito Eclipse Total del Corazón, fue puesta ayer jueves en un coma de inducido tras someterse a una operación intestinal de urgencia en Portugal, indicó hoy día su agente, hoy viernes. Su entorno había anunciado inicialmente que la intervención se había desarrollado bien y que la artista estaba en convalecencia, sin dar más detalles sobre su estado de salud. Así que está, nos imaginamos, en este proceso de estar en coma, justamente para que el cuerpo esté en reposo y de alguna manera tenga una buena recuperación. Esperamos que así sea y que esto no pase a mayores, ya que esta mujer es reconocida a nivel planetario por sus éxitos. Nos vamos a quedar justamente con este, uno de sus grandes éxitos, para seguir viviendo esta mañana de viernes. Viernes, ya estamos a 8 de mayo. Hoy este mes está pasando volando. Seguimos haciendo esta conexión sónica.
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1: Las 10 de la mañana y 31 minutos.
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Vamos a revisar algunos panoramas para este fin de semana, que es especial porque se recuerda a mamá. Hay una serie de actividades, tengo un calendario acá, un candelario de panoramas para este fin de semana en el Gran Concepción. Y yo les voy a contar algunas de estas actividades, lugares y datos para que puedan hacer algo, para que tengan un panorama. Primero, en San Pedro se va a celebrar el Día de la Madre en la Laguna Grande. Se invita a todos a celebrar a mamá con una tarde llena de actividades, alegría y comunidad. Esto va a ser el sábado 9 de mayo de 14 a 19 horas en la zona de Stan. Va a haber música en vivo, zumba, concurso pintando a mi mamá, baile entretenido. Además, va a estar presente la Defensoría del Vecino, organizaciones comunitarias, el Departamento de la Mujer, Deporte y la Biblioteca también. Estaba muy chiquitita la letra. Ya, eso es en San Pedro, ahí hay una posibilidad en San Pedro de La Paz. También tenemos, para los que quieren pasarlo bien, bailar y celebrar, hoy, esto fue ayer, pero igual lo pueden pasar bien. Mañana sábado hay una exposición de autos a escala para todos los fanáticos de los diferentes modelos de autitos en escala. Bueno, yo les cuento que todo esto se va a realizar en la Biblioteca Plaza, también en San Pedro de La Paz. Tiene bastante actividad San Pedro de La Paz. De 10 a 18 horas, Biblioteca Plaza, ubicada en Colo Colo 249, esquina Michimalonco. Ahí hay una colección de autitos, si eres fanático de los autos en miniaturas. Bueno, ahí tienes una exposición que te puede ayudar para que la puedas revisar. Tuve que agrandar la letra porque la verdad es que viene letra en miniatura. Ya, ¿qué otro dato tenemos por acá? En Penco también hay actividades. Expo Día de la Madre. Viernes 8, sábado 9 y domingo 10 de mayo. De 10 a 19 horas. Plaza Los Conquistadores en Penco. Santa Juana también tiene lo suyo. Con 3 días, viernes, sábado y domingo. Hoy día, la verdad es que el tiempo no acompaña mucho, pero también tiene actividad. Ya les cuento el detalle de Santa Juana, que también tiene celebración del Día de la Madre. Pero hay que recordar que hoy va a estar así, mañana y pasado va a estar con cielos totalmente despejados. Por lo menos eso decía ayer el pronóstico. Ya vamos a revisar cómo anda el día de hoy. ¿Qué más tengo por acá? Hoy viernes, 21 horas. Templo Crápula, sonido estéreo, tributo oficial a Soda Estéreo. Ahí también hay otra alternativa. La Chica Guayo se presenta mañana a las 22 horas para celebrar el Día de la Madre en el Teatro Lihuel. Esto es San Martín, esquina Lincoln, en Concepción. Caupolicán. San Martín con Caupolicán. Ya, ¿qué más tenemos? Hay viajes, ¿quieres navegar? Tenemos acá un dato de la Caleta Chome, en el santuario de Hualpén. Hay viajes en kayak. Esto me imagino que es el de kayak o el de los barquitos. No lo determina, pero navegando en busca de ballena, me imagino que tiene que ser una nave un poquito más grande que los kayak. Esto es la Caleta Chome, Santuario Hualpén, sábado 9 de mayo y domingo 10 de mayo, tour de las 8:30 a.m. Duración del viaje, claro, 2 horas y 20 minutos aproximadamente. Valor del viaje, 20.000 pesos por persona. Acá dejamos el WhatsApp, más 569-5342-3731, para aquellos que quieran hacer el viaje. Todo parte desde el muelle Chome para avistar ballenas en el santuario de Hualpén.
¿Qué es lo que hay también? Está el Otaconce, sábado 9 de mayo, segundo aniversario, evento anime y cultura pop japonesa. Esto es en la Universidad Federico Santa María. Evento gratuito desde las 12 horas hasta las 20. Esto es en Alan Parte 943. Están de venta, show en vivo, bloque de K-pop y J-pop, bloque Jazz Dance, comida asiática, feria de ilustración, entre otras cosas, food track también. Ahí son algunas de las opciones que hay. Ya, dejamos hasta ahí por el momento y ya después les cuento más actividades para este fin de semana. Estamos haciendo la conexión sónica de día viernes. Vamos a ir al año 1990. Partimos, estamos como en un día viernes entero, ¿eh?

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1: Ya estoy con mi café. Los dejé a todos sordos. Lo que pasa es que estaba entretenido escuchando, como me estaba tomando el café, le di volumen al monitor. Oye, hoy día en la noche tenemos acá en la radio, como es habitual cada día viernes. Esto también lo hacemos cada vez que hay un feriado. Te entregamos Supersónica in the Mix y posteriormente a la hora cero llega Estación Discoteca hasta las 6 de la mañana. La idea es que ustedes se acompañen ahí con música, con lo que tengan que hacer, si no es que vayan a ir a bailar. Ahora si quieren bailar, espectacular. Espectacular. No, sencillamente es música para acompañar lo que tengas que hacer. Hay gente que llega el fin de semana, tipo 8 o 9 de la noche, ingresa a la casa, tira todo lo que trae encima, se va al sillón, previamente pasa por algún picadillo, alguna cosa poca, y sencillamente se dedica con los pies en alto, acomodado ahí en el sillón, con cojín, a descansar, a escuchar música, porque hay gente que hace múltiples cosas. Necesita tener todo prendido. Prende todas las luces de la casa, el televisor, la radio, el equipo, todo. Claro, porque no toda la gente está acompañada. Hay que tomar en cuenta que hoy día la sociedad, hay mucha gente que vive sola. Y la actividad la tienen literalmente todos los días en el trabajo. Oye, si tú navegas por las redes sociales, te das cuenta la cantidad de gente que lisis llanamente está hablando, diciendo, oye, tengo 30, 35 años y aquí estoy solo o sola. ¿Qué puedo hacer para encontrar pareja, por ejemplo? Hoy día las redes sociales son como un lugar de desahogo. O gente que hace, yo sigo un par de personas, tengo que decirlo. Generalmente me he encontrado con gente, a mí que me gusta la música, me he encontrado con gente haciendo, hay un par de chicas que cantan, solo cantan, y la verdad es que tienen muchos viewers, mucha gente mirando, porque hacen unos covers espectaculares. El otro día miraba una y decía, qué buena versión, está mejor que la canción original, o mejor que algunas versiones que han salido. Hay mucha gente que tiene talento, y que por no tener las redes o porque sencillamente no se vincularon con alguien, no se transformaron en grandes cantantes, pero que tienen, lo llevan en la sangre, lo llevan en la sangre. Por eso digo, yo sigo un par de personas. Había una argentina, una mujer que tenía una argentina que cantaba unos temas de Michael Jackson. Oye, espectacular una voz que tenía. En sí, hay gente que de todo, DJ, en la noche me entretengo escuchando, si bien uno tiene radio y todo, pero siempre le quiere escuchar otros talentos. A mí me gusta escuchar la gente que tiene como esos dotes especiales, ya sea en toda el área artística, gente que pinta, gente que dibuja, los que cantan. En este mundo está lleno de talentos, gente que muchas veces dice, chuta, falta solo que alguien nos toque con la varita para que se transformen en verdaderas estrellas. Bueno, la cosa es que en la noche yo, como tengo problemas de sueño, ya finalmente para poder quedarme dormido, escroleo un rato hasta que el tuto me vence. Y sí, me dedico a eso, a buscar gente que a DJ. A veces me he encontrado de madrugada con gente que en otro lugar del mundo está haciendo radio. Uno siempre, a mí personalmente me encanta, yo tengo algunos referentes de gente que hace radio entretenida. Oye, las radios holandesas, las radios alemanas, las radios del viejo continente, los Países Bajos son espectaculares. Y lo que más me gusta es el cruce generacional. Cuando hablo de esto, hablo de que tú puedes ver un periodista que tiene 25 años interactuando, trabajando con un locutor viejo, cuando digo viejo, viejo de carrete y también viejo de edad. Lo que pasa es que uno va creciendo. Yo hasta el día de hoy, yo estoy seguro, muchos no tienen idea de la edad que yo tengo. Si yo la dijera, la verdad, le dirían, pero ¿cómo? Bueno, Dios me dio esta posibilidad de tener esta voz que suena, yo diría, bastante joven todavía. Pero no es tan joven como una voz con experiencia, como dicen por ahí. Da gusto, una vez me encontré con un señor mucho mayor que yo, que tiene que haber sido, por pinta y todo, tiene que haber sido un gallo muy, muy, muy encachado, que tiene que haber hecho radio, y él tiene que haber partido, yo calculo por la edad que muestra su rostro, tiene que haber partido a fines de de la década del 60, del 65, ya tiene que haber estado haciendo radio. La década del 70, el 80. Y este señor me da risa porque, curiosamente, en la radio que trabaja, que es una radio en Letonia, en Riga, que es una radio muy pop, que uno de los primeros estudios que vi eran, que estaban como bonitos. Y es el único dentro de todos los que son, que tiene su espacio, diferentes locutores, gente joven, gente de mediana edad y él. Que llega con su librito o llega con un bolsito con compact CD. Y todavía pone música con CD. Utiliza el software de la radio, porque hay que tirar las tandas, está ahí. Pero él todo el rato, tú lo miras porque está la webcam mostrando el estudio, y él está, va programando, y toca mucho rockabilly, mucho rock de los 60 y 70. Pero todo es CD, y usa las máquinas. Cosa que hoy día no se usa. Si ustedes me ven acá, yo estoy solamente con pantallas, teclado, y aquí tengo dos computadores funcionando, y va a haber un tercero pronto. Y todo digital, pues. Y no porque no sepa usarlo a nada, usé CD, programé con CD, mini disc, reel, del disco, usando las míticas MKO en Radio Gabriela, las Technics. Máquinas de carrete abierto, las Reebok, los CD, no sé, los Sony, Technics, y otros tantos más, Sansui también. Hemos pasado como por todos los diferentes formatos, y como digo yo, la radio allá tiene una magia especial. Hasta el día de hoy la radio en el viejo continente sigue teniendo ese poder de comunicación, y sobre todo de la interacción con la gente, y además el que interactúan generaciones totalmente opuestas, gente que es digital, 100% digital, y que interactúa con gente análoga, como yo, análogo digital, porque puedo decir que voy a ser uno de los pocos, somos todos los que tenemos el rango de mi edad, que vivimos, pasamos de lo análogo a lo digital. Y muchos de los que están haciendo radio ahora son digitales. Tú les pasas un día, o sea, te aseguro que le pasas una tornamesa y un disco, y lo primero que hacen es rayar el disco, quebrar la aguja. O no hallar qué hacer. No va a tener, porque hoy día uno aprieta los botones y está todo programado. A pesar de que, igual, por muy digital que sea, y los software te ayudan, y tú le das el orden. Por ejemplo, yo aprieto un simple botón acá y sale la marca de la radio.
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1: Que se escucha de fondo. O aprieto un botón y aparece esto, que es el WhatsApp.
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1: Claro, que está todo concentrado en el mismo computador, en el máster. De acá podemos sacar dos radios simultáneas. Y eso. ¿Y cómo va la mañana de ustedes? Yo me entretengo conversando yo y contándoles, pero ¿cómo va la mañana de ustedes? ¿A qué dedican el tiempo libre? Me imagino que en la sintonía hay secretaria, gente que está laborando en la locomoción colectiva, los amigos que van ahí con ustedes, ¿cómo están? Buenos días, saludarlos. Está lloviendo, ¿no? ¿Hacia dónde van? ¿Van a comprar? ¿Van al doctor? Las consultas médicas también nos escuchan. La gente que está trabajando y que tiene puesta la radio ahí de fondo como compañía. Y en este viernes hay mucha gente que lo está esperando. Yo lo estaba esperando. He estado como atareado de hartas cosas. Entonces, como que El día viernes ya el relajo de que mañana no voy a estar. Pero eso no quiere decir que porque no esté, estoy esperando como para no hacer el programa, no. Lo que pasa es que cuando uno deja de hacer algo, puede hacer otras cosas. Entonces el fin de semana es como que la hora entre las 10 y las 12, aunque ustedes no lo crean, no es que esté yo durmiendo. Yo tampoco me quedo haciendo tuto, sino que permite hacer otras cosas. Tengo que maestrear, tengo que terminar. Tengo un mueble ahí a medio terminar. Y como yo soy maestro chasquilla, me encanta trabajar con madera. No encuentro nada más noble que trabajar la madera. Tengo que terminar un mueble que lleva como un mes ahí, con que en realidad hay que armarlo, ¿no? O sea, hay que agarrar el taladro, hacer los hoyitos, poner los tornillos, después sellar, después que esté listo, echarle la tinta y todo para que quede impecable. Pero eso, bueno, iremos a terminar eso en algún momento. Son las 11 de la mañana con 13 minutos y dijimos que íbamos a tocar música nueva. Y hoy día es viernes y el cuerpo lo sabe, es que nos quedamos con lo nuevo de Madonna y Sabrina Carpenter. Seguimos haciendo esto para ustedes, que se llama Conexión Sónica.

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1: Las 11 de la mañana y 11 minutos.

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0: Seguimos haciendo la mañana acá en la radio, compartiendo junto a ustedes. Si no se olviden, esta noche lo vamos a pasar bien. Vamos a compartir Supersónica in the Mix. Dentro de un rato más vamos a hacer algo, vamos a escuchar, a ver si tenemos algo para poder adelantar lo que vamos a tener o parte de lo que hacemos habitualmente en el Supersónica in the Mix. Me estaban escribiendo recién de Argentina, pero estaban escribiendo de Estación 95. Entiendo eso por la canción que me estaban pidiendo, que no tenía nada que ver con lo que está. Lo que pasa es que el WhatsApp funciona paralelamente para las dos radios. Y me estaban escribiendo desde Argentina. Así que mandamos un saludo también a la gente de Argentina que escucha Estación 95 en Santa Juana y alrededores. Vamos a continuar. Tengo más pedidos, ¿eh? Se han portado bien esta mañana. Han estado ahí programando. Me pidieron a Go West. Go West. Sonando ya en el aire de la radio. Este bloque lo vamos a hacer exclusivamente con los pedidos. Así que si usted quiere pedir ahora, pida ahora, pida ya.
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en escuchar. Tengo otro tema de los ochentas. Le estaban pidiendo a Human League. Aquí está Don't You Want Me. Y bueno, la invitación es más 56 9271 79 507. Nos queda uno, dos temas más antes de ir a la pausa, solicitados acá a la radio. Vamos, que se puede. Queda poquito para el viernes. Ya se comienza a vivir el fin.

0: Sí. Recuerda que el WhatsApp de la radio es el más 56 971 79507.
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Ty Dotti, Runway. Vamos a ir con el último solicitado de este bloque. Bloque de pedidos a nuestro WhatsApp. Nos quedamos con Taylor Swift, Opalife, para seguir viviendo esta mañana de viernes. Mañana de 10.

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1: Las 11 de la mañana y 33 minutos.
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0: Bueno, seguimos en la Conexión Sónica. Te cuento que se acerca el plazo límite para renovar la Tarjeta Nacional Estudiantil TNE, un beneficio que reciben los estudiantes de enseñanza básica, media y superior para acceder a una tarifa rebajada en el transporte público. En el caso de los estudiantes de educación media y superior, el pasaje tiene una tarifa única de 260 pesos para buses, también para el biotren o también para lo que utilicen, porque hay otros que se movilizan también en la capital, que utilizan por ejemplo el metro y el tren de NOS, disponible en todos los horarios y durante todo el año. ¿Renovaste tu tarjeta? ¿Su hijo renovó la tarjeta? Se va a acabar el plazo. Hágalo para que después no tenga problema. Cuéntele que vaya. Son los últimos días. Nos vamos a quedar con Teddy Swims. Esto es lo más reciente de él y está en la radio para ustedes.

hombre que tiene tremendo sarrón y que tiene un look muy especial, está lleno de tatuajes también. Vamos a quedarnos con el sonido de Escocia ahora, de Glasgow. Vamos a escuchar a Travis, que nos trae dos canciones, sonido de lo que fue REC 2026, sonido en vivo.

La nueva canción de Shakira, que estará en el mundial, se llama Die Die. Y bueno, esto es, así suena en realidad. Este es el sonido de Shakira. Esta es la canción que nos va a acompañar en este mundial. Escuchemos.

En realidad el audio está con trampa. Lo estaba tomando de YouTube, la vamos a buscar, porque algún problema tiene el audio que no está saliendo la canción. Vamos a ver si lo corregimos rápidamente. Vamos a poner a Shakira mientras. Estas son las cosas de hacer el programa en vivo y en directo. Dejamos a Shakira mientras.

Esa es una pequeña muestra de lo que va a ser la canción, la cual va a estar acompañando este mundial. Die Die. Lo que viene de Shakira y que estará en el oído de todos durante, no sé cuánto dura el mundial, un mes y algo. Mi hijo va a tener la suerte de estar cubriendo el mundial para Sabes.cl con su colega. Se van ahora en junio. Van a estar en México, en Estados Unidos y en Canadá. Bueno, nosotros seguimos haciendo la tarde para ustedes, o mañana todavía, camino a la tarde. Lo habían pedido. Como escucharon que estábamos tocando música en vivo, preguntaron si podíamos agregar a Sabrina Carpenter. Nos quedamos con este Espresso. 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

gracias por haber estado durante esta semana ahí con nosotros, acompañándose de Supersónica. No se olviden, 22 horas Supersónica in the Mix, 0 horas estaremos haciendo Estación Discotec hasta las 6 este viernes y sábado. El domingo a las 17 horas estaremos con De Colección. Y a la hora 22 estaremos con todo el sonido en vivo de En Concierto. Gracias por haber estado ahí, acompañándolos, acompañándose de la radio. Y yo desde acá acompañándolos cada día durante esta semana. Desde este lado les entregó la entretención, la compañía. Y los éxitos que ustedes programan, por supuesto, y lo que ponemos también nosotros, Mauricio, que estén bien. Nos escuchamos, que tengan un gran fin de semana, carguen pilas. El lunes estamos de vuelta, si Dios quiere, para seguir viviendo la conexión sonica. Chao, chao.

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0: Es tu hora. Las 12 horas y 4 minutos.
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0: hora, las 12:33. 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

0: tu hora. La 1:02.
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0: tu hora. La 1:31. 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

0: 2 y 1 minuto.
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0: 30 minutos.
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8: ¿Qué tal? ¿Cómo están? Gusto saludarles. Por fin llegó el viernes, el esperado y anhelado viernes.

0: tu hora. Las 3:33. 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
1: Es el premio más importante en el mundo del cine, el Oscar. Su historia comienza en mayo de 1927 en una cena en casa de Louis Mayer, jefe de los estudios Metro-Goldwyn-Mayer, MGM. Él y sus invitados, el actor Conrad Nagel, el director Fred Niblow y el productor Fred Nitzan, pensaron en crear una agrupación que protegiera y promoviera la industria del cine. Poco tiempo después, organizaron otra cena, esta vez en un hotel de la ciudad de Los Ángeles, a la que invitaron a representantes de todas las áreas creativas para presentarles su idea: crear una plataforma común para las distintas ramas y oficios de la industria y para fomentar la investigación técnica y el progreso cultural. Así nacía la Academia de Artes y Ciencias Cinematográficas. No tardó en surgir la idea de premiar las mejores producciones de cada año. El diseñador Cedric Gibbons, director artístico de la MGM, creó una atlética figura masculina que sostenía una espada y estaba parado sobre un rollo de película. La espada representaba protección y prosperidad, y los cinco radios del rollo de película representaban las cinco ramas que contemplaba originalmente la academia: actores, escritores, directores, productores y técnicos. El diseño, que hasta la fecha ha sufrido leves modificaciones, pasó del dibujo a la realidad en manos del escultor George Stanley. La primera vez que se entregó este premio fue en 1929, durante la ceremonia celebrada en un salón del Hotel Hollywood Roosevelt, y lo recibió el actor alemán Emil Jannings por su trabajo en la película The Way of All Flesh, La Tortura de la Carne. En ese momento la estatuilla era el premio de la Academia al Mérito. ¿Cómo llegó a llamarse Oscar? No está claro. Hay varias versiones. Quizá la más popular cuenta que la entonces secretaria de la Academia, Margaret Herrick, abrió en 1931 la caja que había llegado con las estatuillas para la premiación de ese año, exclamando: "Es igual a mi tío Oscar". Desde entonces habría quedado con ese nombre de manera popular hasta que la Academia lo reconoció oficialmente unos años más tarde. Desde la primera ceremonia en 1929 hasta la fecha, se ha galardonado a grandes artistas de las más diversas áreas de la industria cinematográfica. En 1939, Lo que el viento se llevó, una mega producción para su época, ganó 8 premios Oscar, entre ellos a la mejor actriz de reparto, Hattie McDaniel, quien, por cierto, fue la primera artista afroamericana en recibir este premio. Ben Hur arrasó en 1959 con 11 premios, entre ellos al mejor actor, Charlton Heston. Esa misma cifra sería alcanzada otra vez el año 1997 por la película Titanic, del director James Cameron, quien justamente recibió el Oscar al mejor director. Al hablar del premio al mejor vestuario, cabe destacar a Edith Head, quien obtuvo un total de 8 estatuillas por su exquisito trabajo en películas de gran renombre. Un Oscar no alcanza a pesar 4 kilos, mide poco más de 30 centímetros y tiene el valor de $1. Escuchó bien. Quien recibe la estatuilla debe firmar un compromiso por el cual, si quisiera venderla, debe ofrecerla en primer lugar a la academia por el precio de $1. Ciertamente, esto no quita el inmenso significado que tiene este premio, el más importante en la industria cinematográfica.
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0: tu hora. Las 4:03.
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0: Es tu hora. Las 5 y 2 minutos.
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0: es tu hora. Las 5:31. 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

0: 7 en punto.
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0: tu hora. Las 7:32. 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
1: Desde siempre, probablemente desde que existen los seres humanos, saber el futuro o predecirlo ha jugado un rol importante a la hora de tomar decisiones o simplemente para corroborar ideas. Adivinos, brujitas, el horóscopo. Usted decide si cree. Esta voz se refiere a esta parte de la historia, que muchas veces fue, sobre todo en la llamada antigüedad, motivo de consulta por parte de grandes figuras, reyes, faraones, emperadores. Están también las profecías, como las de Nostradamus, que han hablado de guerras y momentos difíciles de la historia. La Virgen y los jóvenes pastorcillos, los santos, los papas y mucho más atrás, en la línea de nuestra historia del llamado Occidente, los oráculos. Un oráculo era un lugar donde se iba a escuchar la sabiduría de los dioses mediante un intermediario. Esta es más o menos la definición que nos da el diccionario de la Real Academia Española. Dice la historia que, por ejemplo, en el año 331 a.C., Alejandro Magno fue hasta el oasis de Siwa, al oráculo del dios Amón, o Zeus, en medio del desierto, en Egipto, mientras se construía la ciudad que llevaría su nombre, Alejandría. No sabemos exacto cuál fue la pregunta, pero Alejandro salió de allí como hijo del dios Amón y fundador de ciudades. Pero quizás el más conocido de los oráculos sea el ubicado en Delfos, en Grecia, en el llamado Templo de Apolo. Allí las pitias o pitonisas caían en trance y los sacerdotes interpretaban sus ambivalentes frases, además de recibir ofrendas de animales cuyas entrañas también podían tener algo que decir. La tierra temblaba y las mujeres, bellas e inalcanzables, se adentraban en sus entrañas y caían en esta especie de trance. ¿O no? Porque si el dios callaba, también quería decir algo. Hoy sabemos que por allí corre una falla tectónica que puede, en los movimientos de tierra, dejar salir emanaciones de gas o manantiales de agua o, en fin. La observación de la naturaleza o de animales era, en aquella época, importante. Cualquier cambio podía significar algo. En el oráculo del santuario de Dodona, el más antiguo que se conoce en Grecia, el protagonista era un roble que parecía tener la sabiduría de los dioses. Sus sacerdotes interpretaban su lenguaje de viento cuando hablaba Zeus. Verdad o ficción, rito o religión, hay una frase que estaba inscrita en el templo de Apolo y que nos sirve incluso hoy. Parece simple de entender y sin embargo es difícil de aplicar. Su sabiduría es la frase con que termina el capítulo de hoy de La Máquina del Tiempo. Conócete a ti mismo.
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0: Las 8 en punto.
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